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perdónenme. Yo no hice nada. Ah, no me peguen, por favor, no me peguen. Ahí está todo. Oficial. Oficial, yo lo había sido. Los 14 nombres que tengo, creo que pueden interesarle. Pero lo único que le pido es que a mí no me pegue. Porque tenga en cuenta una cosa. Yo soy muy amigo de los grandes.

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0: Desde la comuna de Los Lagos, cerca de 55 familias de sectores rurales permanecen sin transporte público subsidiado desde el pasado 11 de septiembre, afectando principalmente a vecinos de sectores Santa Carla, Covadonga, Coligual y Maligüe. Juana Gómez, la presidenta de la Junta Vecinal Santa Carla, manifestó su preocupación por la suspensión del recorrido, señalando que la comunidad no fue informada previamente y que el servicio es fundamental para trasladarse al centro urbano de Los Lagos.
1: Lo principal sería que nos manden un bus mientras se soluciona su problema entre ellos, porque yo creo que no nos pueden dejar sin el recorrido. Mandarán a otra empresa, aunque nosotros en este minuto tuviéramos que pagar. Y eso es muy malo. En años anteriores el recorrido se cortaba, pero el mismo bus seguía haciendo hasta que llegaba la nueva licitación. En este caso no, llegó y se cortó nomás.
0: El clamor es fuerte. Se solicita a las autoridades disponer de una solución provisoria mientras se resuelve la situación y así evitar que las familias rurales continúen sin locomoción. En la comuna de Los Lagos y para Conexión Regional, Radio Atractiva FM.
2: Este Futrono. En la comuna se conoció lo difícil que fueron los temporales de julio y agosto para muchas de las familias rurales. Por eso se siguió trabajando en terreno y coordinando apoyos concretos para quienes se vieron afectados. Junto al Ministerio de Agricultura se entregó 6.6 toneladas de alimentos concentrados para aves y bovinos, beneficiando a 23 agricultores no INDAP de Nontoelá, Pumol, Cerrillos, Yifén, Choyinco, Chabranco y Curriñé. Durante la jornada de ayer, junto al alcalde Fernando Flandes, los equipos municipales y representantes del Ministerio de Agricultura acompañaron esta entrega destinada a apoyar a productores que continúan enfrentando las consecuencias de los temporales. Para Mediacop, desde Futrono informó Radio del Lago.
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4: Desde la comuna de Paillaco, con gran entusiasmo y participación estudiantil, se desarrolló el segundo Festival de la Voz 2026, organizado por la Escuela Rural 21 de Mayo de Itropuy, actividad que reunió a estudiantes de distintos establecimientos educacionales de la comuna de Paillaco. El encuentro se realizó el jueves 24 de septiembre en el gimnasio de Itropuy bajo la coordinación de la profesora Andrea Guzmán. En esta segunda versión participaron estudiantes de la Escuela Rural 21 de Mayo, Escuela Olegario Morales Oliva, Escuela Nueva Aurora de Pichirropulli y Escuela Roberto Ojeda Torres de Reumen, quienes presentaron sus talentos y habilidades en el canto. La actividad contempló distintas categorías de participación y permitió generar un espacio para promover el talento artístico, la expresión musical y la sana convivencia entre las comunidades educativas. La jornada contó además con la participación y apoyo de docentes y familias, quienes acompañaron a los estudiantes durante este encuentro dedicado a la música y al desarrollo de sus habilidades artísticas. Desde Paillaco, para Mediacop informó Mi Radio FM.
5: La Unión. En el Salón Consistorial de la Municipalidad de La Unión se realizó la ceremonia de egreso de la convocatoria año 2025 del programa Mujeres Jefa de Hogar, iniciativa del Servicio Nacional de la Mujer y Equidad de Género, ejecutada en conjunto con el municipio, que permitió acompañar a cerca de 40 mujeres de la comuna durante su trayectoria en el programa. Sobre este tema se refirió la directora regional Loreto Cerda Mena.
6: Hoy estamos reconociendo la trayectoria de cerca de 40 mujeres de la comuna de La Unión que decidieron participar, aprender y abrir nuevas posibilidades para sus vidas. Desde Cernamec sabemos que para avanzar hacia la autonomía económica se requieren oportunidades, herramientas y también redes que permitan a las mujeres desarrollar sus proyectos. Cada una de estas egresadas tiene una historia, un camino propio, y como servicio nos llena de orgullo haber sido parte de este proceso. Los invitamos a seguir proyectando sus capacidades y sueños, porque este egreso no es un final, es un comienzo de nuevos desafíos y oportunidades.
5: Desde la Unión Capital de la provincia del Ranco, informó Radio Uno Latino.
7: Los funcionarios de la salud primaria de la comuna, según sus dirigentes, el 100% se han plegado a la movilización convocada por Confusan para este martes y miércoles en todo el país. Las razones principales de esta movilización tienen que ver con el incremento per cápita, el decreto 303, estabilidad laboral, que tiene que ver con el estatuto de la ley 19.378 y seguridad. Mediacop habló con Willy Sumelsu, secretario de AFUSAM, de cómo va a funcionar el CESPAN y las postas rurales durante estos dos días de movilización.
8: Funcionamos con turnos éticos, igual que en las postas rurales, como han sido en todas las movilizaciones. Se atiende generalmente solamente la mañana, entrega de medicamentos, leches, curaciones que son citadas previamente, igual que los controles médicos, embarazadas, urgencias dentales, en general todo lo que es prioritario para nosotros como funcionarios, para que la comunidad no sufra tantas consecuencias producto de esta movilización. Y los que tenían controles, digamos, con los médicos, pero que estaban previamente determinados, esos controles se cambiaron en forma interna ya para el mes de octubre.
7: Willy Sumelso también nos informó del número de funcionarios de la salud primaria que están movilizados en la región de Los Ríos, en la provincia del Ranco y en nuestra comuna.
8: Todos movilizados a nivel del Ranco y de Los Ríos, 100%. Acabamos de tener la información desde nuestro directorio regional y a nivel de país. La presidenta acaba de mencionar que estamos movilizados en un 96% desde Arica, Magallanes.
7: Desde Río Bueno, capital de los servicios del agro para Mediacop, informó Radio Entre Ríos.
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9: Panguipulli, con el seminario Inteligencia Artificial, Innovación e Identidad Territorial, se está celebrando en Panguipulli el Día Mundial del Turismo bajo el lema 2026 de la ONU, Agenda Digital e Inteligencia Artificial para Rediseñar el Turismo. Esta actividad se está desarrollando en el Teatro Educativo de las Artes, partió a las 9 de la mañana y finalizará pasada las 15 horas 3 de la tarde. En la ocasión se desarrollaron diferentes charlas y también hubo espacio para los reconocimientos. Lo señaló así a nuestro medio Mayra Domínguez, encargada del Departamento de Turismo del municipio local.
10: En las mujeres precursoras, hoy se reconoció a la señora Aide Cortés Salinas, a la señora Lucy Berrocal Urra, Nelda Trafipán Fuente, Tircia Montero Pinilla y Rosana Beneventi Curiñanco. Todas mujeres que hace años están trabajando por el desarrollo de nuestro destino desde sus emprendimientos, desde sus negocios, pero también participando en reuniones, en diferentes instancias. Así que quisimos agradecer y reconocer su trayectoria en el destino. Y por otra parte, en el área asociatividad, reconocimos a dos organizaciones que este año también han trabajado mucho con nosotros, que son la Corporación Siete Lagos, con quienes estuvimos en la Expo Nord y desarrollando otras actividades también, y la Cámara de Comercio de Coñaripe, que hace poquito retomó más activamente su trabajo y se ha dado una dinámica muy interesante de trabajo con ellos, así que también los quisimos reconocer en esta jornada.
9: Desde Panguipulli para el informativo Mediacop, Acústica FM.
11: Desde Valdivia. Con la participación de cerca de 250 personas, el fin de semana último se realizó en el Parque Zaval la corrida nocturna Bienvenida Primavera, actividad deportiva organizada por el Departamento de Deportes y Recreación de la Municipalidad de Valdivia. La jornada comenzó con el proceso de acreditación de los participantes, seguido de un calentamiento previo acompañado de una sesión de zumba, instancia que permitió preparar a los corredores antes del inicio de las competencias. La primera largada contempló la distancia de 2K y 4K, dirigidas a niñas, niños y adolescentes de 7 a 12 años y de 13 a 17 respectivamente. Posteriormente se desarrollaron las largadas correspondientes a las categorías 5K y 10K para mayores de 18 años. El jefe del Departamento de Deportes y Recreación Municipal, Rodolfo Proboste, manifestó que a través de esta jornada podemos darnos cuenta que hay una cultura deportiva, que hay ganas de realizar ejercicio y sobre todo de integrar a toda la familia. Desde Valdivia y para Mediacop, reportó Radio Genoveva FM.
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12: La Corporación para el Desarrollo de Río Bueno sostuvo una reunión con consejeros regionales, entre ellos Sarita Jaramillo, Sebastián Gómez y Catalina Hot, para abordar proyectos relacionados con educación cívica, patrimonio cultural y protección de los recursos hídricos. Entre las iniciativas presentadas se encuentra una encuesta sobre educación cívica dirigida a estudiantes de octavo básico de establecimientos públicos y privados de la comuna, además de la creación de una agenda ciudadana con el respaldo de la Universidad Austral de Chile. También se planteó rescatar tradiciones y productos locales mediante futuras ferias comunitarias. En materia ambiental, se abordó la situación de la cuenca del Río Bueno y la eventual ejecución de un proyecto hidroeléctrico en el sector Contra Coronel. Se acordó solicitar información al Servicio de Evaluación Ambiental y revisar el proceso junto al Consejo Regional. Desde Río Bueno y para MediaCop informó Radio Felín.
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Muy buenos días, ¿cómo están ustedes? Bienvenidos a su matinal arriba San José, la 89.7, en el dial de la frecuencia modulada. Día miércoles, miércoles 30 de septiembre, último día del mes de septiembre. Se nos va con lluvia, así como fue el mes, así también se está despidiendo. Esta mañana vamos a estar compartiendo música, informaciones, canciones, saludos, algunos recuerdos del ayer, de hoy, las canciones que tú puedes programar a través del más 569-94300-301. Una mañana de lluvia, estaba pronosticada la lluvia, va a estar durante toda esta semana. Sabíamos que recibíamos a octubre con lluvia, así que esperar que estén preparados con sus vías de evacuación de aguas, de lo que corresponde el arreglo de esa gotera que lo hizo pasar mal durante las lluvias fuertes. Bueno, estos días continúan las lluvias. Para hoy ya tenemos 5 grados. A ver, la temperatura mínima esta mañana fue de 7 grados. Tenemos 8 grados, la sensación térmica es de 5. Está heladito afuera, sí. Y donde está nublado, con lluvia, se siente más frío, más húmedo, opaco el día. 70% de humedad, la temperatura máxima hoy llegará a los 15 grados, lluvia débil con cielos cubiertos y algunos claros de sol. Así se muestra entonces para hoy el pronóstico del tiempo de la Dirección Meteorológica de Chile. Mínima de 7 esta mañana, ya tenemos 8, la sensación térmica es de 5 grados y la temperatura máxima llegará a los 15. 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A esta mañana, en el nombre de Dios, siéntase usted bienvenida y bienvenido para compartir su matinal. Arriba San José. Nuestra portada musical está despidiendo el mes de la patria. Nuestra querida María José Quintanilla, viva Chile.

Faltan 4 minutos para las 9 de la mañana. Avanzamos contigo rumbo al mediodía a través de esta programación que tú puedes también solicitar programar al más 569-94-300-301. Esas son las formas en que podemos comunicarnos para complacer tu gusto musical.

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Son las 9 de la mañana con 6 minutos. Vamos a revisar a esta hora nuestro buzón comunitario. Si necesitas publicar tus avisos, comunícate con nosotros al más 569-94300-301.

SAE se informa que se realizarán trabajos en el sector de Pufudi este 30 de septiembre, en horario de 10:30 a 16:30 horas. Sector Pufudi, de 10:30 a 16:30 horas. El sector de Quintrahueque, Fundo El Zarzal, estarán realizando trabajos entre las 10:30 y las 4:30 el día de hoy. Por lo tanto, se recuerda tomar las precauciones necesarias para disminuir los efectos que este corte pudiese ocasionar. SAE se informa que se realizarán trabajos de ampliación y mejoramiento en las redes de distribución, por eso solicita aislarse de la red pública. El Cantón de Reclutamiento Valdivia recuerda a los jóvenes nacidos en el año 2028 de las comunas de Valdivia, Lanco, Mariquina, Panguipulli, Futrono, Los Lagos y Máfil, que de acuerdo a las modificaciones a la ley de reclutamiento efectuadas el año 2005, estos ya se encuentran inscritos en forma automática en los registros de reclutamiento. En el caso de aquellos interesados en postular en forma voluntaria para hacer su servicio militar durante el 2027, tienen plazo hasta el día de hoy, en horario de lunes a viernes de 9 a 14 horas, y hoy finaliza este plazo, 30 de septiembre. Aquellas damas y varones nacidos en el 2009 y que tengan 19 años cumplidos y que deseen anticipar su servicio militar voluntariamente, deben ir acompañados de su padre, madre o tutor legal, por ser estos menores de edad. De igual forma, los jóvenes que tengan entre 19 y 24 años de edad pueden postular que quieran realizar su servicio militar voluntariamente, pueden postular posteriormente a diferentes ramas de las Fuerzas Armadas de Orden y Seguridad como Carabineros, Investigaciones o Gendarmería de Chile. Comunique el oficial de reclutamiento, Cantón Valdivia, Juan Silva Millahueque. El día lunes 5 de octubre se realizarán trabajos de mejoramiento y ampliación en las redes de distribución de la empresa eléctrica Saesa, en el sector de Máfil, Peñaflor, Fundo Peñaflor, por lo que Saesa solicita tomar los resguardos necesarios para disminuir los efectos que este corte pudiese ocasionar. Además, se reserva el derecho de energizar las instalaciones una vez finalizados estos trabajos. Solicita aislarse de la red pública si posee algún generador o inversor para evitar someter a los trabajadores a algún riesgo. Saesa les recuerda que está trabajando para entregarles un mejor servicio.

Jubileo franciscano el 3 de octubre en la Capilla San Francisco de Asís de Puringue Pobre. A las 10 de la mañana se le da la bienvenida a los peregrinos de lo que será esta linda actividad. El día sábado 3 de octubre, desde las 10 de la mañana, la Santa Misa será a las 12 horas en la Capilla San Francisco de Asís de Puringue Pobre y se realizará procesión con el Santísimo. Hay un almuerzo para compartir y la presentación de números artísticos para conmemorar estos 800 años de la partida de San Francisco de Asís.

0: Le recordamos a los usuarios de los centros de salud en la comuna de Mariquina que se mantiene la movilización, el paro para el día de hoy. De igual forma se están entregando algunas prestaciones en los centros de salud, pero continúa esta movilización de AFUSAM. Gran Bingo a beneficio de la gira de estudios de alumnos de tercero medio del Liceo Bicentenario Santa Cruz. Primer premio, 200.000 pesos en efectivo, más una canasta familiar y un saco de papas. Segundo premio, 100.000 pesos en efectivo, más un saco de papas, más un set Natura, varón en 20.000 pesos. Y así continúan buenísimos premios, 10 en total. Sábado 3 de octubre a las 6 de la tarde en el Gimnasio Santa Cruz se va a realizar este Gran Bingo a beneficio de la gira de estudios de los alumnos del Liceo Bicentenario Santa Cruz para su gira de estudios. Se recuerda a los papitos de los niños de 0 a 7 años de edad de la población Padre Mamerto, Guido Beck, Los Notros, Los Avellanos, Érico Ex y Río Cruces, que se están realizando las inscripciones para que los niños reciban de manos del Pascuero los regalos de Navidad. La invitación queda extendida para los papitos de los niños de 0 a 7 años para que sean parte de esta inscripción antes del 9 de octubre, porque ese día se tienen que entregar la nómina de los niños inscritos de 0 a 7 años de el polígono 6 Villas. Invita y comunica a la directiva de la Junta de Vecinos 6 Villas.
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0: El próximo jueves 15 de octubre de 10 a 13 horas será la Feria Laboral y de Emprendimiento en Mariquina, actividad abierta para toda la comunidad en el Gimnasio Municipal. Jueves 15 de octubre de 10 a 13 horas, Feria Laboral de Emprendimiento. También tenemos que hasta el 9 de octubre están abiertas las inscripciones para quienes quieran trabajar como salvavidas en la próxima temporada estival. Como requisito, certificado de antecedentes para fines especiales, cédula de identidad vigente. En la Capitanía de Puerto de Valdivia se tienen que presentar. Consultas, otros antecedentes al más 56-994-300-301 o al 632-276913. Si quieres ser salvavida en la próxima temporada estival. 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Son 7 premios consistentes en dinero, los otros 5 restantes en excelentes premios. 3.000 pesos solamente el valor de la tarjeta para ayudar a la pequeña Agustina a salir adelante. Todos juntos podemos colaborar. Si no es comprando la tarjeta a 3.000 pesos, también nuestra oración sirve para unirnos para ayudar a la pequeña Agustina. Las tarjetas están a la venta con la familia, con los amigos de Agustina o el mismo día del evento. Desde ya se agradece la solidaridad de la comunidad en nombre de la familia de Agustina.
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0: 9 de la mañana con 18 minutos. Se vende un generador eléctrico nuevo, 220 volt, 320 mil pesos su valor. Generador eléctrico nuevo a gasolina. Llamar al 988-85-60-53. Se vende madera de ciprés seca bajo techo en 2 pulgadas, largo 2x4, 4 metros, ancho 2x3, 2x8 y 2x10. 11 mil pesos la pulgada de madera de ciprés. Se vende estanque de 2.000 litros, nuevo. Se vende estanque de 5.000 litros con un flotador electrónico, nuevo, instalaciones de llaves. Se vende motobomba marca Pedrolo, italiana, trifásica, 380 volt, 4 HP, 250 litros por minuto, eleva 56 de altura. Puedes llamar al 994-300-301 para más información o al más 56994 al más 569-8885-60-53.
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0: La unidad tributaria mensual de este mes de septiembre se despide en los 41.057 pesos, la UF. Ayer estaba en 41.049 pesos la unidad de fomento. Para el valor del dólar a pesos chilenos hoy, precio del dólar en Chile hoy 30 de septiembre, el dólar a pesos chilenos está su valor a 973 pesos, 38 centavos, importante alza. 973 pesos, 38 centavos, el valor del dólar a pesos chilenos hoy. La unidad tributaria mensual de este mes de septiembre se despide en los 71.721 pesos. Consultas por los avisos ya entregados al 632-451-438 o a nuestro WhatsApp más 569-94300-301. Hacemos un alto a través de su matinal para continuar en los próximos minutos con toda nuestra programación en este día miércoles 30 de septiembre.
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0: Prince Royce estaba en la música y nosotros nos vamos a una pausa comercial para luego estar de regreso con ustedes.
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0: Muchas gracias.
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0: Buenas tardes, bienvenidos a nuestro buzón comunitario a través de Radio San José FM 89.7 y su página web www.sanjosefm.cl. Si necesitas publicar tus avisos, comunícate con nosotros a nuestro WhatsApp más 56994-300-301 o a nuestro correo electrónico Radio San José FM 89.7 @gmail.com. Saesa informa que por trabajos de ampliación y mejoramiento de sus redes de distribución deberá suspender el suministro eléctrico el próximo lunes 5 de octubre de 14 a 18 horas, comprendiendo los trabajos en el sector de Fundo Peñaflor, en el sector Peñaflor, en la comuna de Máfil. Saesa solicita tomar los resguardos necesarios para disminuir los efectos que este corte pudiese ocasionar. Se reserva además el derecho de energizar las instalaciones una vez finalizado estos trabajos. Saesa solicita aislarse de la red pública si posee algún generador o inversor para evitar someter a los trabajadores a algún riesgo. Saesa les recuerda que está trabajando para entregarles un mejor servicio. La comunidad San Francisco de Asís del sector de Puringue Pobre te invita al jubileo franciscano por los 800 años de San Francisco de Asís. El 3 de octubre, en la capilla San Francisco de Asís de Puringue Pobre se va a realizar esta jornada iniciándose a las 10 de la mañana. La Santa Misa es a las 12 horas con procesión de El Santísimo y luego compartir un almuerzo y presentación artística para finalizar a las 16:30 horas. Invita a la parroquia de San José de la Mariquina. Se invita a los papitos de los niños de 0 a 7 años de la Junta de Vecinos Seis Villas a inscribir a sus niños para los regalos de Navidad. Hay plazo para la inscripción hasta el próximo 9 de octubre. Comunica la directiva de la Junta de Vecinos Seis Villas. Gran Bingo Solidario a beneficio de Agustina Vidal Betancourt, a realizarse el próximo 10 de octubre desde las 6 de la tarde en el gimnasio San Luis de Alba. 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Son importantes premios, solo 3 mil pesos el valor del cartón, para poder ayudar a Agustina en su tratamiento contra la leucemia, un cáncer linfático etapa 3. Reiteramos, 3 mil pesos el valor de la tarjeta para el 10 de octubre. A las 6 de la tarde en el gimnasio del Liceo San Luis de Alba. Desde ya se agradece su colaboración en nombre de la pequeña Agustina Vidal Betancourt y su familia.
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0: Se necesita comprar casa por medio de subsidio en la comuna de Mariquina. Se pagan hasta 36 millones de pesos. Puedes llamar al 926-21-0923. Se vende generador eléctrico a gasolina nuevo, 320 mil pesos. Puedes consultar al 988-85-6053. Se vende estanque de 5.000 litros con un flotador electrónico nuevo en 420 mil pesos. Se vende estanque de 2.000 litros nuevo, 220 mil pesos. Se vende un par de ruedas antiguas grandes para decoración. Puedes llamar al 994-300-301 para más antecedentes de esta venta. Si requieres publicar tus avisos, recuerda comunicarte con Radio San José FM a su WhatsApp más 56994-300-301.
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0: Son las 2 de la tarde con 34 minutos. 13 grados tenemos a esta hora en el centro de San José de la Mariquina. La mínima fue de 6, la máxima llegará a 15. La humedad alcanza a esta hora el 80%. Revisamos los principales indicadores económicos a través de este buzón comunitario. La unidad de fomento el día de hoy, 30 de septiembre, 41.057 pesos. El dólar observado a pesos chilenos, 969 pesos, 70 centavos. El último reporte entregado por el Banco Central en relación al valor del dólar en este último día del mes de septiembre. La unidad tributaria mensual de este mes de septiembre se despide en los 71.721 pesos. Consultas por los avisos ya entregados al 632-451-438 o a nuestro WhatsApp más 569-94-300-301. Gracias por su sintonía. Buenas tardes.
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0: desde Los Lagos. Este 1 de octubre entra en vigencia el nuevo subsidio unificado al empleo, administrado por CENSE, que reemplaza al bono al trabajo de la mujer, subsidio al empleo joven y subsidio previsional a trabajadores jóvenes. La medida tiene especial impacto local. Según las últimas cifras disponibles, 500 personas de Los Lagos y 294 de la comuna de Máfil recibían beneficios del bono al trabajo de la mujer y el subsidio al empleo joven. El nuevo programa puede alcanzar 185 mil pesos mensuales distribuidos entre trabajador y empleador. Está dirigido a jóvenes, mujeres, mayores de 55 años y personas con discapacidad. Las postulaciones serán gratuitas y estarán abiertas durante todo el año. Desde Los Lagos y para Conexión Regional, Radio Atractiva FM.
1: Este Futrono. Con el objetivo de abordar oportunamente las dificultades que podría enfrentar el abastecimiento de agua potable de Gifén durante el próximo verano, la municipalidad convocó una mesa técnica de trabajo que reunió a representantes de distintas instituciones con competencias en la materia. La convocatoria surgió luego de la alerta planteada por dirigentes del Servicio Sanitario Rural ISSR de Gifén respecto de la situación del sistema y del aumento de la demanda que registra en la localidad durante la temporada estival. Frente a este escenario y por instrucción del alcalde Fernando Flandes, el municipio convocó a autoridades regionales y provinciales, organismos públicos, representantes del gobierno regional, consejeros regionales, concejales, dirigentes del ISSR y equipos técnicos, con el propósito de analizar antecedentes, coordinar acciones y evaluar alternativas para fortalecer el abastecimiento de agua potable de la localidad. Para MediaCoop, desde Futrono informó Radio del Lago.
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3: De Paillaco. Durante la tarde de este martes, personal de carabineros de la subcomisaría Paillaco, mientras desarrollaba patrullajes preventivos por la comuna, fiscalizó a un hombre adulto en calle Pérez Rosales, quien se encontraba junto a un automóvil. Durante la fiscalización, los funcionarios policiales observaron en el interior del vehículo un generador eléctrico cuya procedencia no pudo ser acreditada por el individuo. Ante esta situación, el sujeto fue trasladado hasta la unidad policial para efectuar las diligencias destinadas a establecer el origen de la especie. Las consultas realizadas por carabineros permitieron establecer que existía una denuncia por el delito de robo en lugar no habitado, registrada el pasado 29 de mayo, que afectaba al local comercial o market, desde donde había sido sustraída una especie de similares características. Personal policial concurrió hasta el establecimiento comercial, donde su administradora reconoció el generador eléctrico como propiedad del local, confirmando que correspondía a una de las especies sustraídas. Con estos antecedentes, carabineros procedió a la detención del individuo por el delito de receptación, logrando recuperar la especie denunciada como sustraída. Asimismo, conforme a los antecedentes policiales, el detenido registra 14 detenciones previas por parte de carabineros. Además, el pasado 4 de septiembre había sido detenido por mantener 3 órdenes de detención pendientes. El procedimiento fue informado al Ministerio Público y el detenido quedó a disposición de la autoridad competente. Desde Paillaco para MediaCoop informó Mi Radio FM.
4: Desde la comuna de Mariquina, un hombre de 24 años de edad fue detenido por personal de carabineros del retén Mewin, luego que durante un procedimiento de verificación de antecedentes se estableciera que mantenía una orden de detención vigente. El requerimiento había sido emanado por el Juzgado de Garantía de Mariquina, por lo que los funcionarios procedieron a materializar la detención, informando al involucrado de sus derechos y adoptando las medidas correspondientes conforme al procedimiento policial. Posteriormente, el detenido fue trasladado hasta la subcomisaría de San José, donde quedó a disposición del tribunal para su respectivo control de detención. Finalmente, cabe indicar que el procedimiento permitió dar cumplimiento a una orden judicial vigente y continuar con las diligencias correspondientes conforme a la normativa. Para MediaCoop, desde la comuna de Mariquina, Radio San José FM.
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5: Río Bueno. La Coordinadora de Unidades Pastorales Evangélicas de Chile, CUPECH, realizará a partir de esta jornada y hasta este viernes un encuentro en la localidad de Ignao, en la comuna de Lago Ranco. CUPECH es una organización religiosa de carácter nacional que agrupa y coordina diversas uniones de pastores, consejos locales e iglesias evangélicas a lo largo de todo el territorio nacional. De hecho, en este encuentro llegarán pastores y oficiales de iglesia de Iquique, Antofagasta, Coquimbo, más representante de nuestra región de Los Ríos. El presidente del Consejo de Pastores de Río Bueno, Víctor Carrasco Paredes, dio a conocer a Mediacop que en esta jornada el servicio inicial será en el Complejo Educacional Ignao a partir de las 19:30 horas y los dos días siguientes se realizarán las plenarias.
6: El día 1 de octubre y el 2 de octubre, plenaria, donde van a impartir temas cristianos, evangélicos, ¿cierto? Y también algunas cosas bien importantes también que se van a tratar ahí en ese encuentro.
5: Desde Río Bueno, capital de los servicios del agro para Mediacop, informó Radio Entre Ríos.
7: Desde Valdivia. La selección de judo de la UACH será la anfitriona del Campeonato Nacional de la Especialidad que se efectuará este jueves y viernes en el Gimnasio 1 del Campus Isla Teja. La competencia se efectuará en damas y varones y reúne a deportistas de diferentes instituciones de educación superior del país. Las categorías se dividen en rama masculina con divisiones por peso y rama femenina, además de competencias por equipo en las primeras jornadas. En total participarán 164 deportistas divididos en 15 selecciones universitarias. Competirán Universidad Arturo Prat, Universidad de Santiago, Universidad del Bío Bío, sede Chillán, Universidad Católica de Temuco, Universidad de Tarapacá, Universidad Tecnológica Metropolitana, Universidad de Magallanes, Universidad de la Frontera, Universidad de Atacama, Universidad de Antofagasta, Universidad Católica del Norte, San Sebastián Valdivia, Universidad Católica de Chile y la Universidad Austral, que es la organizadora de este evento. Es necesario destacar que el equipo masculino de judo de la UACH alcanzó el primer lugar en los Juegos Nacionales Universitarios FENAUDE 2025 desarrollado en la Universidad de Santiago, tras de imponerse en la final a Universidad de Chile, motivo por el cual este año busca revalidar el título. Desde Valdivia para Mediacop, reportó Radio Genoveva FM.
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8: La Unión. La Oficina de la Mujer y Equidad de Género de la Municipalidad de La Unión desarrolló una nueva jornada de autocuidado y bienestar emocional dirigida a mujeres de la comuna. La actividad se realizó en la comuna de Lago Ranco y contó con la participación de mujeres pertenecientes a la Oficina de la Mujer y al programa Mujeres Jefas de Hogar. Esta corresponde a la tercera salida terapéutica realizada durante este año, iniciativa que busca generar espacios de bienestar

0: de la Unión. Hoy me acompaña nuestra encargada de programas sociales, la señorita María Isabel Frías, junto con un grupo de mujeres que van en el marco del plan de gestión municipal financiado por el Gobierno Regional de Los Ríos para poder ir en esta oportunidad a la comuna de Lago Ranco, hacer senderismo, una jornada de descanso, de bienestar y de autocuidado.
1: Desde la Unión, capital de la provincia del Ranco, informó Radio 1 Latino.
2: Bueno, solicitan formalizar por el delito de homicidio a Millaray Huichalaf tras la muerte de una adolescente de 15 años ocurrida en el sector rural de Pilmaiquén, en nuestra comuna. El requerimiento fue ingresado al Ministerio Público por el abogado querellante Eduardo Sánchez en representación de la familia de la menor fallecida el 18 de agosto del año 2025. Según el libelo, la estudiante e hija única fue sometida a un presunto ritual de sanación donde primero se habría empleado agua caliente y posteriormente en plena noche de invierno se le habría expuesto a las frías aguas del río Pilmaiquén, acción calificada por la querella como una imprudencia temeraria. Escuchamos al abogado Eduardo Sánchez.
3: Hemos solicitado formalmente que se estudie la posibilidad de formalizar a la Machi Millaray Huichalaf por los delitos que han sido imputados o algún otro que durante la investigación se pudiera haber advertido. Estimamos que hasta la fecha, desde la misma formalización, o sea, desde los mismos hechos que ocurrió en esta causa, del 18 de agosto del 2025 hasta ahora, han habido antecedentes más que suficientes para poder acreditar una eventual responsabilidad de ella en el delito que nosotros hemos insistido, que es el de homicidio.
2: La parte querellante remarcó la urgencia de concretar la audiencia, advirtiendo que la imputada actualmente no cuenta con medidas cautelares que restrinjan su libre desplazamiento. El Ministerio Público dispone ahora de un plazo de 5 días hábiles para emitir una respuesta sobre el requerimiento. Desde Río Bueno y para MediaCop, Radio Felina.
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0: desde Los Lagos. Este 1 de octubre entra en vigencia el nuevo subsidio unificado al empleo, administrado por SENSE, que reemplaza al bono al trabajo de la mujer, subsidio al empleo joven y subsidio previsional a trabajadores jóvenes. La medida tiene especial impacto local. Según las últimas cifras disponibles, 500 personas de Los Lagos y 294 de la comuna de Máfil recibían beneficios del bono al trabajo de la mujer y el subsidio al empleo joven. El nuevo programa puede alcanzar 185 mil pesos mensuales distribuidos entre trabajador y empleador. Está dirigido a jóvenes, mujeres, mayores de 55 años y personas con discapacidad. Las postulaciones serán gratuitas y estarán abiertas durante todo el año. Desde Los Lagos y para Conexión Regional, Radio Atractiva FM.
1: Este Futrono. Con el objetivo de abordar oportunamente las dificultades que podría enfrentar el abastecimiento de agua potable de Gifén durante el próximo verano, la municipalidad convocó una mesa técnica de trabajo que reunió a representantes de distintas instituciones con competencias en la materia. La convocatoria surgió luego de la alerta planteada por dirigentes del Servicio Sanitario Rural SSR de Gifén respecto de la situación del sistema y del aumento de la demanda que registra en la localidad durante la temporada estival. Frente a este escenario y por instrucción del alcalde Fernando Flandes, el municipio convocó a autoridades regionales y provinciales, organismos públicos, representantes del gobierno regional, consejeros regionales, concejales, dirigentes del ICSR y equipos técnicos, con el propósito de analizar antecedentes, coordinar acciones y evaluar alternativas para fortalecer el abastecimiento de agua potable de la localidad. Para MediaCoop, desde Futrono, informó Radio del Lago.
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3: Desde Paillaco. Durante la tarde de este martes, personal de carabineros de la subcomisaría Paillaco, mientras desarrollaba patrullajes preventivos por la comuna, fiscalizó a un hombre adulto en calle Pérez en Rosales, quien se encontraba junto a un automóvil. Durante la fiscalización, los funcionarios policiales observaron en el interior del vehículo un generador eléctrico cuya procedencia no pudo ser acreditada por el individuo. Ante esta situación, el sujeto fue trasladado hasta la unidad policial para efectuar las diligencias destinadas a establecer el origen de la especie. Las consultas realizadas por carabineros permitieron establecer que existía una denuncia por el delito de robo en lugar no habitado, registrada el pasado 29 de mayo, que afectaba al local comercial o market, desde donde había sido sustraída una especie de similares características. Personal policial concurrió hasta el establecimiento comercial, donde su administradora reconoció el generador eléctrico como propiedad del local, confirmando que correspondía a una de las especies sustraídas. Con estos antecedentes, carabineros procedió a la detención del individuo por el delito de receptación, logrando recuperar la especie denunciada como sustraída. Asimismo, conforme a los antecedentes policiales, el detenido registra 14 detenciones previas por parte de carabineros. Además, el pasado 4 de septiembre había sido detenido por mantener 3 órdenes de detención pendientes. El procedimiento fue informado al Ministerio Público y el detenido quedó a disposición de la autoridad competente. Desde Paillaco, para MediaCoop, informó Mi Radio FM.
4: Desde la comuna de Mariquina, un hombre de 24 años de edad fue detenido por personal de carabineros del retén Mewin, luego que durante un procedimiento de verificación de antecedentes se estableciera que mantenía una orden de detención vigente. El requerimiento había sido emanado por el Juzgado de Garantía de Mariquina, por lo que los funcionarios procedieron a materializar la detención, informando al involucrado de sus derechos y adoptando las medidas correspondientes conforme al procedimiento policial. Posteriormente, el detenido fue trasladado hasta la subcomisaría de San José, donde quedó a disposición del tribunal para su respectivo control de detención. Finalmente, cabe indicar que el procedimiento permitió dar cumplimiento a una orden judicial vigente y continuar con las diligencias correspondientes conforme a la normativa. Para MediaCoop, desde la comuna de Mariquina, Radio San José FM.
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5: Río Bueno. La Coordinadora de Unidades Pastorales Evangélicas de Chile, CUPECH, realizará a partir de esta jornada y hasta este viernes un encuentro en la localidad de Ignao, en la comuna de Lago Ranco. CUPECH es una organización religiosa de carácter nacional que agrupa y coordina diversas uniones de pastores, consejos locales e iglesias evangélicas a lo largo de todo el territorio nacional. De hecho, en este encuentro llegarán pastores y oficiales de iglesia de Iquique, Antofagasta, Coquimbo, más representante de nuestra región de Los Ríos. El presidente del Consejo de Pastores de Río Bueno, Víctor Carrasco Paredes, dio a conocer a Mediacop que en esta jornada el servicio inicial será en el Complejo Educacional Ignao a partir de las 19:30 horas y los dos días siguientes se realizarán las plenarias.
6: El día 1 de octubre y el 2 de octubre, plenaria, donde van a impartir temas cristianos, evangélicos, ¿cierto? Y también algunas cosas bien importantes también que se van a tratar ahí en ese encuentro.
5: Desde Río Bueno, capital de los servicios del agro para Mediacop, informó Radio Entre Ríos.
7: Desde Valdivia. La selección de judo de la UACH será la anfitriona del Campeonato Nacional de la Especialidad que se efectuará este jueves y viernes en el Gimnasio 1 del Campus Isla Teja. La competencia se efectuará en damas y varones y reúne a deportistas de diferentes instituciones de educación superior del país. Las categorías se dividen en rama masculina con divisiones por peso y rama femenina, además de competencias por equipo en las primeras jornadas. En total participarán 164 deportistas divididos en 15 selecciones universitarias. Competirán Universidad Arturo Prat, Universidad de Santiago, Universidad del Bío Bío, sede Chillán, Universidad Católica de Temuco, Universidad de Tarapacá, Universidad Tecnológica Metropolitana, Universidad de Magallanes, Universidad de la Frontera, Universidad de Atacama, Universidad de Antofagasta, Universidad Católica del Norte, San Sebastián Valdivia, Universidad Católica de Chile y la Universidad Austral, que es la organizadora de este evento. Es necesario destacar que el equipo masculino de judo de la UACH alcanzó el primer lugar en los Juegos Nacionales Universitarios FENAUDE 2025 desarrollado en la Universidad de Santiago, tras de imponerse en la final a Universidad de Chile, motivo por el cual este año busca revalidar el título. Desde Valdivia para Mediacop, reportó Radio Genoveva FM.
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8: La Unión. La Oficina de la Mujer y Equidad de Género de la Municipalidad de La Unión desarrolló una nueva jornada de autocuidado y bienestar emocional dirigida a mujeres de la comuna. La actividad se realizó en la comuna de Lago Ranco y contó con la participación de mujeres pertenecientes a la Oficina de la Mujer y al programa Mujeres Jefas de Hogar. Esta corresponde a la tercera salida terapéutica realizada durante este año, iniciativa que busca generar espacios de bienestar, desconexión y encuentro para mujeres de distintos sectores de la comuna, incluyendo dirigentes, mujeres líderes, integrantes de organizaciones y beneficiarias de programas sociales. Sobre este viaje a Lago Ranco se refirió Constanza Hernández, coordinadora de la Oficina de la Mujer y Equidad de Género del municipio unionino.
9: Muy buenos días a todos, mi nombre es Constanza Hernández, soy la coordinadora de la Oficina de la Mujer y la Equidad de Género de la Ilustre Municipalidad de La Unión. Hoy me acompaña nuestra encargada de programas sociales, la señorita María Isabel Frías, junto con un grupo de mujeres que van en el marco del Plan de Gestión Municipal, financiado por el Gobierno Regional de Los Ríos, para poder ir en esta oportunidad a la comuna de Lago Ranco, hacer senderismo, una jornada de descanso, de bienestar y de autocuidado.
8: Desde La Unión, capital de la provincia del Ranco, informó Radio Uno Latino.
10: Bueno, solicitan formalizar por el delito de homicidio a Millaray Huichalaf tras la muerte de una adolescente de 15 años ocurrida en el sector rural de Pilmaiquén, en nuestra comuna. El requerimiento fue ingresado al Ministerio Público por el abogado querellante Eduardo Sánchez en representación de la familia de la menor fallecida el 18 de agosto del año 2025. Según el libelo, la estudiante e hija única fue sometida a un presunto ritual de sanación donde primero se habría empleado agua caliente y posteriormente en plena noche de invierno se le habría expuesto a las frías aguas del río Pilmaiquén, acción calificada por la querella como una imprudencia temeraria. Escuchamos al abogado Eduardo Sánchez.
11: Hemos solicitado formalmente que se estudie la posibilidad de formalizar a la Machi Millaray Bochelaf por los delitos que han sido imputados o alguno otro que durante la investigación se pudiera haber advertido. Estimamos que hasta la fecha, desde la misma formalización, o sea, desde la misma los mismos hechos que ocurrió en esta causa, del 18 de agosto de 2025 hasta ahora, han habido antecedentes más que suficientes para poder acreditar una eventual responsabilidad de ella en el delito que nosotros hemos insistido, que es el de homicidio.
10: La parte querellante remarcó la urgencia de concretar la audiencia, advirtiendo que la imputada actualmente no cuenta con medidas cautelares que restrinjan su libre desplazamiento. El Ministerio Público dispone ahora de un plazo de 5 días hábiles para emitir una respuesta sobre el requerimiento. Desde Río Bueno y para MediaCop, Radio Felina.
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